0: sobre todo lo del corazón por delante o el corazón al volante, que es una duda, fíjate, constitucional de la canción. O sea que, porque pueden ser las dos y no es una duda grande que tengo.
1: A mí me gusta mucho más el corazón por delante como una manera de vivir, ¿no?
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